0: Mix Radio Medellín, nuestro Instagram, con noticias esperanzadoras, rescates, la ayuda de cientos de ciudadanos en Cali, en Pereira, en Manizales, en Armenia, en el Chocó.
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0: Pasen por nuestro Instagram, hay muchas esperanzas.

0: Malvin Ryan hace parte de la cantidad de artistas que se han sumado a la causa, levantando la mano, puestos para la situación en Colombia.
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0: Mix Radio Medellín, nuestro Instagram, están las publicaciones también de la situación, de una de las situaciones que, pues, entre tanta tristeza en millones de colombianos, se abren luz, se abren caminos de esperanza con sobrevivientes a este terremoto en la mañana de hoy. Hasta esta hora se han confirmado 132 personas fallecidas, 570 heridos a esta hora.
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0: Eso es la sumatoria de todos los departamentos que han sufrido gran parte: Chocó, Risaralda, Caldas, Quindío, Valle del Cauca. Hay 32 ciudades en alerta roja.
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0: Permanecer atentos, tener a la mano lo básico frente a una emergencia que no se sabe qué pueda volver a pasar.

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1: Bueno, la noticia también es parte de la alcaldía de Medellín. Más de 20 unidades del cuerpo de bomberos se dirigen hacia Quibdó, hacia el Chocó.
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1: Para apoyar las operaciones de rescate en esta zona.
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1: 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Ya ha sufrido bastante el sismo el día de hoy. Obvio, la espera de más envío de unidades, porque esto apenas está comenzando, el rescate, la remoción de escombros. Ya se superó el centenar de personas fallecidas. Es momento de estar unidos, Colombia.
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1: Implementos como el jabón, como el shampoo, como cepillos de dientes, crema dental, toallas higiénicas, papel higiénico, pañales para bebé y adulto, toallitas húmedas, crema antipañalitis, toallas, colchones, mantas. Se reciben. Las donaciones las pueden dejar en la carrera 52, número 30A97. 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Y también en la Fundación Saciar, en la carrera 50, 2526.

0: Estamos en el Instagram. Bueno, Maluma también hace parte de esa cantidad de artistas que se han sumado. Mano arriba. Mano arriba a los que están en el Instagram.
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¿qué tal? Buenas noches, Medellín, a diario con Mix Radio, 89.9 es a diario, encendidos con Mix Radio. Bienvenidos a la noche del lunes. Hey, ¿qué tal, Medellín? Qué bueno poderlos escuchar a ustedes nuevamente. Siempre les he dicho algo, siempre he manejado esta frase que es, uno nunca sabe cuándo puede ser esa última vez. Pero por eso hay que aprovechar estos instantes, este ratico en la vida. Mira, ayer estábamos contentos rematando Feria de las Flores, hoy la noticia es otra, hoy las noticias son otras. Hoy tú prender la TV o mirar el celular, ya son otras noticias no tan positivas, y más que nos afectan un montón de nuestro pueblo, nuestra gente en Colombia. Eso es lo que pues ha sucedido, o sea, hoy lunes 10 de agosto, y cómo es el panorama y cómo iniciamos esta semana. No de la mejor manera, no como uno quisiera recibir una semana optimista, alegres y todo eso. Después de este suceso, terremoto 7,4 que sacudió hoy al país. Y los datos siguen llegando y hay que seguirlos informando, mi gente, para ustedes. Nos están escuchando Mix Radio hasta ahora, iniciando la noche. Iniciando entonces y finalizando también ya poco a poco lo que fue este lunes con Mix Radio Medellín. Argüelles por acá al aire saludándolos. También espero que ustedes me acompañen ahí a través de nuestro WhatsApp de Mix, que es el 310-2227-899. El último informe reporta ya la cifra de muertos tras el terremoto de 7,4 en Colombia. El último informe nos entrega ya que esta cifra sube. En la tarde hablábamos de 111 personas fallecidas. Ahora son 132 la cifra. Aso Capitales informó que la cifra de fallecidos por este terremoto de 7,4 en Colombia sube a 132, de los cuales 87 se registraron en ciudades capitales, así como más de 570 heridos. Las cifras permanecen sujetas a actualización mientras avanzan las evaluaciones de daños y necesidades. Pereira registra 60 fallecidos. La ciudad más golpeada

0: después de ese terremoto. Cali 15, Quibdó 8, Manizales 4. Es el reporte que contabiliza también 86 edificios colapsados y 7 aeropuertos con operación suspendida por afectaciones relacionadas con este evento. Son las cifras y los números con los que en esta noche los voy saludando a ustedes. Por eso les digo, estamos acá para actualizarnos, informarles y también que muchos de nuestros amigos colombianos en otras ciudades cuenten con todo el apoyo de Mix Radio 89.9. Por ahora también vamos a ir escuchando música en este ratico. Música para que muchos de ustedes vayan a su casita tranquilos, puedan llegar a descansar. Mientras suenan las canciones, poder pensar en otra cosa, aunque yo sé que es diferente, pero bueno, la música también será compañía de ustedes en el trayecto a casa ya, si de pronto salen de su trabajo, de la empresa. Buen regreso a casa en esta noche de lunes. Argüelles al aire.
1: Al aire.

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1: 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Argüelles al aire, escuchando Mix Radio 89.9. Ya saben, entonces, estamos ahí en el WhatsApp de Mix, que es el 310-2227-899. 310-2227-899. En las redes sociales, arroba Mix Radio Medellín. Tenemos entonces en constante movimiento, post. También en las redes sociales, usted podrá ver pues, que está. Esto también para el que esté de pronto siguiéndonos en las redes sociales desde cualquier otro lugar de Colombia, el mundo, el planeta entero. Información con lo sucedido hoy en nuestro país. Yo sí quiero decirles algo. Antes de este lunes trágico, hoy 10 de agosto, donde solamente por política, desacuerdos entre nosotros los colombianos, por partidos políticos, yo creo que hoy ya no estamos para eso. Yo creo que hoy 10 de agosto también la enseñanza es, ningún partido político nos va a dividir a nosotros como colombianos. Hoy todos somos uno, unidos todos somos más, y entre todos también ayudarnos en lo que la gente necesite o necesitemos, para que usted tenga eso bien en cuenta. Olvídese eso. Olvídese de esas peleas políticas, divisiones políticas que no nos llevan a nada, y menos con el tema que está sucediendo. Desde Mix Radio enviamos entonces un mensaje de solidaridad a todas las personas afectadas y a sus familias por el fuerte sismo registrado en nuestro país. Fuerza Colombia, fuerza a todos, un abrazo impresionante. Saludos también para los que nos escuchan y nos siguen a través de www.mixradio.co, escuchándonos desde muchos lugares del mundo, informándose con la noticia hasta ahora. 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Muchos escuchándonos también en sus teléfonos, en sus dispositivos móviles. Mix Radio, para que descarguen esta aplicación, o los que nos están escuchando por allí, en la Play Store, App Store de sus teléfonos, también encuentran Mix Radio Oficial, seleccionando la ciudad de Medellín. Y por otro lado, la DIMAYOR. La DIMAYOR, que es el ente oficial que maneja la Liga del Fútbol Colombiano, pues aplazó toda la programación del fútbol profesional colombiano de esta semana. Ahí como con temas relacionados con todo esto que está pasando. Y el país es primero. Entonces se aplaza la programación del fútbol colombiano para apoyar también esta situación. Esta determinación responde ante todo a nuestro compromiso con Colombia, dice la DIMAYOR, y con todas las personas que hoy enfrentan momentos de dificultad. En circunstancias como estas, entendemos que el fútbol debe estar al servicio del país y acompañar a quienes más lo necesitan. Entonces, por esta razón, los clubes, los 36 clubes profesionales que hacen parte de la DIMAYOR, estamos hablando de la A y la B, concentran esta semana sus esfuerzos en contribuir a la atención y recuperación de las comunidades afectadas, poniendo a disposición sus capacidades y recursos para apoyar al país durante esta emergencia. La DIMAYOR también hace un llamado a toda la familia del fútbol colombiano, a sus clubes, jugadores, cuerpos técnicos, trabajadores, aficionados y aliados, para unir esfuerzos y acompañar al país en este momento. Entonces, nada de fútbol por los próximos días, hasta que aparezca por ahí la nueva orden, al menos durante toda esta semana, la programación del fútbol colombiano. Y ya que estamos ahí con temas de fútbol, clubes como el Real Madrid, el PSG, que es el actual campeón de la Champions, el Bayern, también en sus redes sociales han mostrado todo su apoyo a Colombia.
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1: En esta noche, Argüelles contigo, en el lunes, lunes en la noche, tus noches con Mix Radio Medellín 89.9. Póngase al día también en arroba Mix Radio Medellín. Estamos en el Instagram y en TikTok. Instagram y TikTok, nuestras redes sociales. Mix Radio Medellín. Así igualito nos encuentran. Mix Radio Medellín. Estamos iguales en el TikTok. Y de esa manera también nos van a localizar a través de nuestra cuenta de Instagram. Oiga, Estados Unidos anuncia ya millonaria ayuda para Colombia. Luego del devastador terremoto de 7,4, Estados Unidos anunció un aporte de unos 15,5 millones de dólares en ayuda humanitaria para Colombia. Entra bien esta ayuda que necesitamos justo en esta situación crítica, tras lo que fue este terremoto de magnitud 7,4 que sacudió varias regiones del país hoy lunes. El sismo, considerado el más fuerte en la última década, afectó gravemente, ya lo sabemos, Eje Cafetero, Valle del Cauca, Chocó, provocando evacuaciones y daños en infraestructura. Que también aquí en Medellín nos llevamos tremendo susto desde bien temprano. Bueno, estos fondos van a estar destinados a refugios de emergencia, alimentación, alimentos, protección y evaluaciones técnicas. Washington expresó todo su respaldo al presidente Abelardo de la Esprilla y también a las autoridades colombianas en la atención de la crisis y en las labores de rescate. La ayuda que llegará entonces desde el gobierno Trump, los Estados Unidos. Seguimos con Mix Radio hasta ahora y la música no para, Medallo.

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1: 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Allí puedes estar seleccionando la ciudad de Medellín. 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Seleccionen ahí la ciudad de Medellín, desde Medallo, ciudad de la eterna primavera. Escuchando a diario Mix Radio Medellín, 89.9. Quiero contarles que muchos artistas, y más que son de esta tierra, se solidarizaron con la causa. Se les vieron activos, al menos brindando su apoyo, manifestando sus ganas y deseos de ayudar. J Balvin, Yatra, Maluma, y hasta artistas internacionales. Todo esto está en nuestras redes sociales, por ejemplo. Ustedes miran los últimos posts, las últimas publicaciones del día, podrán mirar allí artistas que pues tiraron ahí su ayuda, se ofrecieron para ayudar ante esta situación. Y también Karol G activa tras el terremoto en Colombia. También en sus redes sociales dejó por allí su mensaje, dice: mi solidaridad, mi corazón, mis oraciones están con todas las personas afectadas por el terremoto en Colombia y con tantas familias que hoy atraviesan momentos de dolor e incertidumbre. Una de las palabras, hay más, pero para resumirle lo que dijo entonces Karol G en sus redes sociales, su cuenta de Instagram, para que ustedes se enteren un poquitico de estas estrellas de la música. También se han volcado en torno a ayudar, que es lo más importante. No solamente en bonitas palabras, sino en hechos. Que es lo que necesitamos. Mix Radio Medellín. Y quiero destacar uno de los anuncios del presidente actual. Oiga, qué vaina, ¿no? Apenas de las Priella se acaba de posicionar recientemente como presidente, nuevo presidente de Colombia, presidente electo. No debutar con esta, con este tipo de cosas fuerte, ¿no? El 7 de agosto apenas cogió el mando del país. Y bueno, estaba bien activo el hombre. De una vez se fue allí al lugar de la tragedia, hasta Chocó. De las Priella también anunció que heridos de Chocó van a ser trasladados a Medellín. Y aquí todo lo tienen dispuesto. Hace parte también de los últimos datos, donde pues la ciudad de Medellín también se va a poner a disposición con temas de salud para brindar y ayudar a todas las personas que de allí del Chocó lo necesiten. Es lo que nos llega hasta ahora por Mix Radio Medellín 89.9.

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2: La que comanda se llama Mix 89.9. Aquí estamos desde el arranque. El arranque, feliz día para todos ustedes. Cualquier novedad en las vías, por favor, ojalá nos lo cuenten para que entre todos nos ayudemos. Por lo menos para que dé tiempito de uno esquivarse algún taco. Igual entiendo que hay tacos que la verdad, imposible, es re difícil uno esquivar porque pues van por la ruta que uno tiene que cruzar sí o sí, pero para eso estamos, para informar, para por lo menos aportar desde la movilidad. Aquí está el combo más potente que tiene la radio. Alex González, mi ala, DJ Fido, Jenny Duque, soy Jones, vamos con toda la moral del mundo. Ahorita vamos a mixear combo de clásicos y actualizarlos de lo que es tendencia en Colombia y el mundo.
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0: Ya mismito aquí en el arranque de Mix 89.9, nota de voz que han enviado al 310-2227-899. Hello.
1: Hola, Mix, por favor, para iniciar es Sexo, Sudor y Calor y Gata Oficial. Muchas gracias.
0: Listo, con todo el amor, ya mismito con tu combo de clásicos aquí en el arranque.
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0: Aquí estamos en el arranque de Mix Radio Medellín. El arranque. Y en este momento información con Sebas Gutiérrez. Guti, referente a los deportes, actualizaciones y noticias que ustedes deben saber aquí en Mix Radio Medellín con Guti. Hello.
1: Así es, por acá con los buenos días arrancamos de una vez en Mix Radio Medellín con la información deportiva. Hablemos del fútbol profesional colombiano y del fútbol internacional con los equipos colombianos. Todo tiene que ver lastimosamente con lo que sucedió ayer, el terremoto, todas las noticias, todo lo que circula en redes sociales. Y también pues el fútbol se pone a 10, como que bueno, vamos a hacerle una pausa a lo que está sucediendo, no hay que esconder pues como la situación, ¿cierto? Entonces, por eso ayer la Dimayor aplazó la jornada de fútbol profesional colombiano, ayer iba a jugar el Medallo contra Millos a las 6, pero bueno, vamos a aclarar un poquito pues cómo va el panorama. Los partidos de ayer lunes se van a jugar hoy martes, 11 de agosto. Manteniendo pues como los horarios, y los partidos que se iban a jugar el martes, o sea hoy, van a jugarse mañana miércoles 12 de agosto, en los horarios que también estaban establecidos. Obviamente pues todo el tema de Dimayor está también como acompañando el fútbol colombiano y el mensaje también de apoyo y fortaleza para todas las personas afectadas. En el caso de la Conmebol también, modificación o pausar por lo menos ahora los partidos por el tema de Libertadores, el Tolima con Independiente del Valle. Y en el caso de Santa Fe, con el partidazo Santa Fe-River Plate por la Sudamericana, también aplazados estos compromisos por toda la situación pues que estamos viviendo en el país. Hay noticias por el Deportivo Independiente Medellín, porque Juan Fernando Quintero ayer presentó pues parte de los exámenes de rendimiento y ya hoy tiene programado también la fase final, la fase médica, para convertirse entonces en nuevo jugador del Deportivo Independiente Medellín. Esto por el tema de Juan Fernando Quintero. También es tema James, ve, tema James Rodríguez, porque posiblemente está por ahí como sondeando o ser nuevo jugador del Besiktas. Le han llegado ofertas y la oferta pues que más seduce al jugador, al 10 de la tricolor, es la del Besiktas de Turquía para reforzar su plantilla. Ahí están analizando propuestas en negociaciones. Recordemos que James es jugador libre, pues ya terminó su contrato con el Minnesota desde el 1 de julio de 2026, equipo de la MLS. Hombre, y cerramos con, bueno, la Liga del Play ya empezó y hay equipos que ya le dicen a sus entrenadores no más. Caso internacional de Palmira, la salida de Héctor Cárdenas. En el tema de la Liga del Play, el Cúcuta Deportiva con ya no va más Richard Páez. Y también vamos a finalizar ahí con el Deportivo Pasto. Jonathan Risueño dejaría de ser el técnico del Deportivo Pasto. Obviamente pues las decisiones son por temas deportivos, no se le dan los resultados a los equipos de que les hablo, tanto de la B como de la A, y pues esto es como novedades. Internacional de Palmira, con el tema también del Cúcuta Deportivo y el tema también del Deportivo Pasto, que los resultados no los acompañan. Estas son las noticias destacadas en Mix Radio Medellín. Feliz día para todos. Vamos a estar muy pendientes de esos compromisos y de las novedades y también de lo que va pasando en nuestro país con lo que lastimosamente pues hemos venido presenciando.
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1: Cazadores de tacos a esta hora aquí en el arranque de Mix Radio. Saliendo del soterrado, autopista sur, es decir, de norte a sur, esa compliqueta de la movilidad. Saliendo del soterrado, recuerden que eso es después de la 33, ahí sobre la autopista sur. Norte-sur es lo que está pasando en este momento y lo reportan en el 310-2227-899.
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1: Aquí estamos en Mix Radio Medellín, la emisora que comanda para este martes 11 de agosto. Alex González Miala, DJ Fido, Jenny Duque, Jones, acompañándolos en diferentes actividades que seguramente muchas personas tenemos en esta mañana, pero también para contarles, obviamente, el cómo va la situación que vio ayer el país.
2: Jenny. Así es, pues yo siento que desde ayer nuestras vidas como que al menos han frenado un poquito, como que estamos así con ese sentimiento, porque digamos, aunque afortunadamente a nosotros, pues hablando en Medellín, en Antioquia, nos fue muy bien, fuimos muy afortunados con respecto al terremoto que se presentó, pues hay otras ciudades, otros municipios, muchas personas, muchas familias que sí lo están padeciendo, sí, que sí se han visto afectadas, que están sufriendo, que tal vez fue una noche muy larga para ellos, y pues lastimosamente estamos en esta calamidad. Y hay una actualización acerca de cómo va esta emergencia, y es que la cifra de víctimas mortales después de este terremoto ha ascendido a 169. Ya han pasado casi 24 horas desde este terremoto. Hay un reporte también de heridos, más de 900 personas estarían heridas, y además está, por ejemplo, pues que Cali ha registrado 85 fallecidos, Pereira 66, Quibdó 9 fallecidos, Manizales 5, y además pues entonces la cifra de los heridos, sabemos que hay muchas personas, por ejemplo, y muchos equipos de rescate, sí, que se están desplazando también a las zonas para ayudar en esta búsqueda.
1: Incluso hablando de equipos de rescate, Sakura, Dalí y Mali son tres caninos de los bomberos de Medellín especializados precisamente pues en temas de búsqueda y rescate, y fueron desplazados a Chocó para apoyar la localización de personas desaparecidas tras el terremoto, o sea, desde Medellín, desde Antioquia como tal, también apoyando toda esta parte.
2: Es real. Igual también estaremos muy atentos para compartir a través de nuestras redes sociales aquí como los puntos de acopio, de sí, recolección, para poder aportar y poder ayudar también, como los canales oficiales de donación. Es importante también hacer verificación, porque obviamente como circula tanta información en redes sociales, que si sean canales oficiales, de corporaciones, de fundaciones oficiales, para que de pronto no vayan a caer, porque pues sabemos que a pesar de la situación y de la emergencia, hay mucha gente muy aprovechada que de pronto también.
1: Increíble, ¿cierto?
2: Ajá, o sea, le saca ventaja a eso. Entonces, es importante como estar enterados de las líneas oficiales a las cuales uno se puede comunicar, dónde se puede ayudar, de qué manera podemos unirnos para que podamos colaborar también y estar unidos en esta tragedia.
1: Incluso desde ayer comenzaron a compartir imágenes acerca de esos contactos directos según la ciudad, aquí en el área metropolitana, lo que decíamos ahorita. Igual ahorita precisamente vamos con esa información de los números, dependiendo del municipio en el que se encuentren ustedes, puedan contactarse para que entonces tengan esa información muy clara. Por favor, aquí estamos en el arranque de Mix Radio, la emisora que está comandando el medallo.

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0: Aquí estamos pues en el arranque para compartirles también información. 7:30 de la mañana. ¿A esta hora qué pasa, Jenny Duque?
2: A esta hora tenemos al maestro Francesco Orozco Posada. Él siempre nos trae esos mensajes que tiene el universo para nosotros de acuerdo a los signos zodiacales. Para el día de hoy tenemos a Cáncer, Leo y Virgo.
3: ¡Orozco! Orozco Posada.
4: Cáncer, cáncer, cáncer.
5: Sabemos que el perfil de los cánceres es sanador, reconciliador, protector y defensores de la familia. Son gente que busca la salud en todas partes, que todo el mundo esté bien, que todo el mundo esté cómodo y que todo el mundo pueda tener bienestar. Por eso el perfil que más se puede acomodar para los cáncer también es un perfil que está muy cercano a lo médico, que está muy cercano a la psicología, que está muy cercana a la intervención para buscar el bienestar de las personas.
6: Cáncer, con tu perfil, ¿qué más perfecto que trabajar en la Cruz Roja a ayudar a los seres humanos con su bienestar?
3: Horóscopo, horóscopo, Sada.
0: Ahora el turno para la gente de Leo. Leo, aquí en el arranque.
4: Leo.
5: Con estas cuestiones laborales hemos sabido que muchos Leo han optado por emprender, por llevar sus propios negocios, por llevar sus propias finanzas. Y a los Leo no les gusta tener jefes. Son encantados con ser su propio jefe y llevar sus propias cuentas.
6: Leo, a los suizos nos encanta la comida colombiana y entonces el perfil perfecto sería abrir un restaurante colombiano allá en Suiza. Entonces ya ven su gastronomía porque a nosotros suizos nos encantan las empanadas, los frijoles, el pan de bono y el guandó.
3: ¡Orozco! ¡Orozco Posada!
0: Ya vamos a escuchar el mensaje para la gente de Virgo aquí en Mix Radio Medellín.
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1: Siempre el arranque de Mix tempranito. Jenny, ¿qué sí que nos falta?
2: Virgo.
1: Vamos a escuchar entonces el mensaje para la gente de Virgo. El mensaje de parte del maestro Francesco Orozco Posada aquí en el arranque.
3: Virgo, Virgo.
4: El espíritu carismático de los Virgo los hace brillar en los negocios y los hace brillar, por supuesto, en atención al cliente. Son expertos para consentidores, para mostrarle a usted todo el stock de ropa, para hacerle medir los zapatos, para llevarlo a comprar lo que usted quiere sin muchas presiones, porque para eso son buenos los Virgos, para vender. Buenos comerciantes, buenos habladores, grandes conversadores. Entonces nuestro experto Lionel Bercier les podrá dar ciertos tips, ciertas recomendaciones.
5: Muchos Virgos podrían tener trabajo en las temporadas de verano o de invierno. Por ejemplo, podrían trabajar en los Alpes suizos, en los chalets o en la hostelería.
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1: Pero por favor, ya vamos con el combo de clásicos. Antes, información que tiene que ver con el transporte en Medellín, Jenny Duque.
2: Sí, porque hay muchas personas que tienen dudas acerca de cómo está funcionando el metro. Sabemos que ayer pues se ha sometido a revisiones técnicas, tanto el metro como el metro cable. Sí. Y en este momento la línea A y B del metro está operando con normalidad. Las líneas J, K, M y P del metro cable están operando con normalidad, pero la línea H, que es del metro cable, en este momento está temporalmente fuera de servicio. Ellos todavía siguen en verificaciones en esta línea H. Estas verificaciones son de seguridad después del sismo. Y la línea L, también del metro cable, está temporalmente fuera de servicio, pero este sí es por un mantenimiento semanal habitual.
1: Listo, listo, entendida esa parte. Para que la entienda, es que escuchó, ya sepa qué está pasando con el tema, o con el sistema más bien metro. Ahora sí, combo de clásicos, aquí en el arranque. 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

Aquí estamos en el arranque de Mix 89.9, la emisora que está comandando. Recuerden también ustedes que cualquier reporte que tenga que ver con la movilidad nos la cuentan en el 310-2227-899. Por ahí vamos a escucharlos, 310-2227-899, o a leerlos, porque entendemos pues que cada quien según la agilidad envía mensajes.

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1: Está escuchando Mix Radio. Estamos en el arranque hasta ahora, como siempre, todas las mañanas dándola toda. Aquí llevando este martes, ¿no? Llevando el martes 11 de agosto. Hoy sí, es 11 de agosto. Hoy es el tema de... Se conmemora el Día de la Independencia de Antioquia. Día de la Independencia de Antioquia, que es el Día de la Antioqueñidad. Mucha gente conmemora pues este tema de la Independencia de Antioquia, 11 de agosto, para que lo tengamos

0: Están en primer plano. Hoy queremos aprovechar este espacio para servirle a toda la gente, a toda la comunidad, a la gente que tiene dificultades desde el día de ayer, sobre todo con el tema de las mascotas en nuestra ciudad, porque ayer, en medio del movimiento telúrico, muchas mascotas se asustaron y salieron. Entonces, hay gatos extraviados, perros extraviados, hay muchas mascotas que salieron despavoridas y que en este momento no tienen información de ellas. Vamos a hacer como ese canal para que muchas personas puedan llamar la atención de quizás vecinos, gente de otros barrios que de pronto se hayan dado cuenta y que tengan en su poder en este momento las mascotas.
1: Exactamente, alguien que también de pronto se lo haya encontrado, pues un perrito, como listo, yo sé de este perrito que de pronto estaba por ahí perdidito y yo lo tengo, entonces que sirvamos como de comunicación, de canal, para que puedan informar también.
2: O sea, también entristece mucho eso, básicamente la real frase de somos la voz de los que no tienen voz, en este caso las mascotas, y se entiende pues obviamente que por lo que pasó ayer, mascotas salieron corriendo y puede que no la estén pasando mal en el sentido de aporreos o algo, sino que el mismo susto hace que una mascota se resguarde demasiado.
3: Y yo siento que ahorita todos estamos como en ese mood de la solidaridad. Entonces, si de pronto usted va por la calle, ve una mascota, usted la ve como medio perdida, la ve como, no sé, en ese momento en el que uno ve un perro que está como que no sabe para dónde arrancar, si usted tiene la posibilidad, y le repito, como estamos en ese mood de la solidaridad, como acogerlo por lo menos unos días mientras aparece su dueño. Yo creo que hoy por hoy casi todo el mundo tiene redes, entonces es fácil como montar una foto, me encontré esta mascota, y la gente empieza a replicar, y también las personas que de pronto veamos que por ahí están tirando fotos de mascotas perdidas, busquemos la manera de replicarlas,
0: sí,
3: para
0: claro,
3: que llegue hasta su dueño. Sí, exactamente, eso.
0: Vamos a si alguien tiene información o si alguien dice, ve, quiero publicar esta mascota que está extraviada, que nos hable de una vez acá al WhatsApp, el 310-22-27-899, ese es el WhatsApp, guárdenlo de una vez, si ustedes no tenían el número nuestro, guárdenlo de una vez, 310-22-27-899. Así lo decimos para que lo guarde todo el mundo.
1: O también, si ya tienen la publicación de pronto realizada en redes sociales, nos pueden etiquetar como Mix Radio Medellín.
0: Exacto.
1: Nos etiquetan como Mix Radio Medellín para que también podamos replicar esta información.
3: Vea, hay como recomendación ahí, esto no es publicidad ni nada, pero en internet venden unas, son como unos llaveritos que se le pueden poner a las mascotas y son como los AirTag de Apple, pero son más económicos. Incluso hace poco compré 4 como por 70,000 pesos, y esto te sirve a vos para ponérselo a tu mascota, a las llaves, a muchas cosas, pero pues en este caso las mascotas, y son como localizadores que utilizan la red de Find My Device de Apple, o también la de Android, para localizarle, y son de demasiada ayuda.
0: ¿Y lo venden en dónde?
3: En Amazon las pueden conseguir, por ejemplo, en AliExpress, en Temu también las pueden conseguir.
0: O sea, ahí ven, pueden ver en la aplicación del celular el localizador.
3: Sí, son localizadores.
1: Y tener como la plaquita también con la información.
3: Eso, y la batería les dura como un año. A esos localizadores la batería les dura como un año, porque no todo el tiempo están conectados, sino cuando vos se lo solicitas como a la aplicación. Entonces, son una buena herramienta también.
0: Pensaron ahorita a las 7:34 en el momento.
1: Claro.
0: O sea, pasó como que 7:34 ayer.
2: Mi mente fue ayer como... Hace 24 horas pasó, o sea, cuando estábamos justo en el horóscopo.
1: Uh-huh.
2: Yo, bueno, esperemos pues.
0: Pues yo ayer estaba a esa hora, estaba terminando de organizarme en el apartamento para salir. Yo no quería estar a esa hora otra vez en el apartamento. Porque yo, la verdad, ayer conversaciones con mucha gente, había algo en común. Había algo que decían, como que yo en mi vida nunca había sentido como que este es el fin.
1: Uh-huh.
2: Sí, o sea, sí.
0: Es muy teso, porque es como que un impacto emocional muy fuerte que uno dice, no, aquí fue, ¿cierto?
3: Claro,
0: como
3: sí,
0: que aquí fue.
3: Fue un impacto general, porque todo el mundo lo sentía así. Incluso yo siento que anoche, ayer lo hablábamos en la tarde, incluso acá en la emisora, como bueno, acá estamos conversando, estamos acá reunidos, pero todos íbamos a llegar a ese momento en la noche en el que íbamos a estar en nuestras casas ya a punto de dormirnos, y como que ese momento iba a ser un poquito de pánico para muchas personas. Yo confieso que yo anoche tenía pánico. O sea, yo hice una maleta, yo guardé una linterna, guardé ropa, guardé comida.
0: ¿Viste el clip nuestro?
3: Exactamente, yo hice la maleta y la hice pensando y diciéndole como... la estoy haciendo, pero Dios, yo no quiero utilizar.
1: Exacto.
3: Yo no la quiero utilizar.
2: Era por si algo, pues, por
3: claro,
2: de obviamente manera preventiva.
1: Pero yo veía ayer una frase que decía, es mejor tenerla y no necesitarla que necesitarla y no tenerla.
3: Claro, es verdad, entonces, es verdad. El paquete de todo ahí, navaja,
1: candela. No, y si nosotros, que afortunadamente, pues,

0: estamos bien, que no sufrimos afectaciones ni físicas ni a nivel estructural pues de nuestras viviendas. Imagínense los que sí están afectados, que están sin luz, el llegar la noche, la oscuridad, muchas personas pues como con tantas necesidades. Fuerte. Igual hay muchos canales oficiales también que les vamos a estar compartiendo por ahí en redes sociales para que ustedes sepan a dónde podrían también como hacer su aporte, porque yo sé que muchos están como con esa sensación de qué impotencia, yo quisiera ayudar, pero ¿cómo lo hago?
1: Hoy le vamos a contar también acá, porque lo vamos a convertir en un centro de acopio acá en nuestra sede, en Mix, de ayudas y donaciones para que puedan venir, para que puedan traer alimentos no perecederos, para que puedan, alimentos de aseo, todo lo que podamos ayudar, nos necesitan muchísimo. O sea, en esas zonas de Colombia, en estas zonas, Chocó, en la zona de Cali, Manizales, en la zona de Pereira, Manizales, toda esta zona del eje cafetero y la zona del Pacífico nos necesitan muchísimo. Entonces hoy les vamos a contar cómo vamos a hacer esa labor y todo lo que vamos a desarrollar durante estos días para que nos pongamos la 10 y podamos ayudar a la gente que lo necesita.
2: Eso está súper bien. Yo creo que ayer en la noche, no sé si a mucho les pasó, pero uno se ponía como muy reflexivo frente a después de, pues, de ya estar en la casa y después de todo lo que pasó. Y es que uno tiene que ser muy agradecido. O sea, si usted en el tema de la pandemia salió victorioso, nadie de su familia fue afectado con el tema de la pandemia, y ahora con el tema del terremoto tampoco. O sea, somos muy bendecidos, sí. muy bendecidos, muy afortunados.
3: Y también el tema de qué entorno es el que te está rodeando. Por ejemplo, yo ayer vi varias personas de mi entorno con los chistecitos, no, pues, que yo dije como que ¿qué es eso? Y dentro del dolor, afortunadamente pasó para uno también ir limpiando su círculo social.
1: Sí, es muy importante, sí, eso. Es muy importante. Bueno, acá estamos, muchachos. Ya les vamos a contar más detalles también de esta campaña que tenemos para recolectar donaciones, para recolectar ayuda y apoyar a nuestros amigos, nuestra familia, nuestros hermanos que están en este sector de Colombia muy golpeado por el tema del terremoto el día de ayer. Están escuchando El Arranque. Hoy obviamente no vamos a tener Toxicapítulo, vamos a estar en función de esto. Y también, muchachos, vamos a conversar para que si quieren expresar el tema de ay, no, es que no encuentro, porque tengo varios amigos que tienen en su mascota extraviadas del día de ayer. Entonces vamos a socializar este tema de una vez. Nos pueden ver también en TikTok, Mix Radio Medellín. Esta canción se llama Sabrás.

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1: Están escuchando Mix Radio. Estamos en el arranque hasta ahora. Y bueno, estamos compartiendo con ustedes también. Hay gente que nos estaba mandando su nota de voz, contándonos un poco de la experiencia de ayer después de el movimiento telúrico, del terremoto que ha azotado a Colombia. Y hay gente que estaba mandando su nota de voz. Escuchemos una.
2: Mix, muy buenos días para todos. Dios me los bendiga. Hola, está con ustedes en el arranque, comandando con Mix. No, pues para contarles la experiencia personal en la noche. Realmente yo estaba muy tranquilo. Cuando pasó el tema del terremoto, yo estaba con mis hijos, con mi esposa, con un grupo familiar más bien grande. Y pues vivimos en un piso 17 en una urbanización, se imaginarán el susto y la angustia que sentimos en el momento, pero bueno, gracias a Dios. Digamos que dentro de los sucesos que han pasado a nivel nacional, pues realmente no pasó nada con nosotros, gracias a Dios. Como ustedes dicen, fuimos muy bendecidos. Pero anoche específicamente pasó algo muy chistoso. Esto fue en Bello, en Madera, en las Maderas, que fue algo global entre todas las urbanizaciones, que se fue la luz. Se fue la luz y cuando se va la luz dentro de las urbanizaciones, se prende una alarma. Esta alarma indica que la planta de energía que tienen de reserva las urbanizaciones se enciende. Es un pito. Normalmente pasa muy seguido en estas urbanizaciones, pero ayer todo el mundo entró en pánico. Todo el mundo entró en pánico. Yo estaba durmiendo, mi suegra nos despertó, que había que correr, que todo el mundo estaba corriendo, estaban gritando en todas las urbanizaciones. O sea, fue un momento muy, muy, muy angustiante, porque no solamente digamos que era dentro del apartamento, sino que eran en general tres urbanizaciones. Se imaginarán la cantidad de gente que estaba preocupada, gritando, angustiada. Y lo único que yo hice fue coger a mis dos niños y bajar 17 pisos por las escalas y llegar a portería y encontrarme con el portero diciendo: no, es que la alarma que escucharon fue porque se fue la luz, más no porque hubiera otro sismo o algo así por el estilo, ¿no? Y no me van a creer la cantidad de gente que estaba ahí en la calle, descalzos, con pijamas, habían mujeres embarazadas, mascotas, todo el mundo angustiado. Yo creo que la noche de ayer, para la gran mayoría de personas que de alguna u otra forma vivimos este angustiante momento, nos dejó marcados y eso se vio reflejado en el día de ayer. Ahí les dejo mi anécdota, una experiencia más, y bueno, Dios me los bendiga, que nos vaya muy bien a todos el día de hoy.
1: No, es que teso.
3: Sí,
1: teso.
4: Mi papá estaba entre esa gente que les pasó eso.
5: Lo de la salida a medianoche.
4: Yo estaba en la casa cuando un video de mi papá, y saben que los videos tienen previsualizaciones antes de que uno los pueda reproducir. Y yo lo que vi fue gente en la calle. Y yo, ay, fue pucho. Entonces, cuando ya él me mandó una nota de voz explicándome que era que el tema de la luz, que se había ido la luz.
1: Bueno, y una nota de voz de tu papá se demora.
4: Sí, sí. Ah,
1: ¿por qué?
4: Porque es mi gago.
1: Ah.
4: Es mi gago, entonces.
1: El que imita a tu papá.
4: Entonces, siempre dio sustico. Anoche.
1: Es que uno queda.
4: No,
1: uno,
4: claro.
1: Yo les voy a decir, yo voy bañándome, porque como cuando el momento ayer yo estaba descalzo y yo bañándome, yo les digo, mi cuerpo tenía la sensación que estaba. O sea, uno queda como con ese vértigo, uno queda con, con esa sensación, como si es. Como cuando uno, les decía, uno cuando uno va al mar, usted me mete al mar y usted por la noche se acuesta, usted en la cama y usted sintiendo como las olas.
5: Un rebote, sí.
1: Es una cosa muy tesa.
3: Sí, o sea, eso tiene una explicación. O sea, los seres humanos tenemos varios puntos de equilibrio. El movimiento se mide como de diferentes maneras. Entonces, cuando ocurre un movimiento sísmico, el cuerpo puede quedar un poquito descontrolado y por eso uno queda como con esa sensación también hasta de mareo.
1: ¿Qué tenemos? Tenemos gente en el live de TikTok que está saludándonos desde Pereira. Alex Juan. En el live de TikTok nos estamos viendo ahí como Mix Radio Medellín. Mix Radio Medellín. Alex Juan, arroba Alex Juan. Ahí le estamos preguntando cómo está todo. Pero la verdad, el tema en Pereira ha sido muy fuerte. Muy fuerte.
3: Sí, él dice mucho desastre. Seguimos buscando a gente. Las personas que están debajo de los escombros.
5: Y también hay que hablar de la bonita gestión de personas que no se prepararon nunca en la vida para ser rescatistas, aún así han decidido viajar, han decidido disponer para ayudar a las demás personas. Eso me parece lo más genial de la vida. Es como, quiero ayudar, no sé hacerlo, pero díganme cómo hacerlo.
1: No, y se están requiriendo también mucho tema de herramientas, porque hay mucha gente que puede llegar a los lugares, pero no hay, o sea, se necesita...
3: Sí, herramientas.
1: Se necesita equipos para poder pues remover escombros, sí, o para abrir espacio ahí en medio de...
3: O también, por ejemplo, profesionales de la salud, o sea, personas que realmente desde su profesión también puedan aportar. Yo vi que incluso había como un grupo de voluntarios que estaban creando como unos enlaces para que médicos que, digamos, están en otras ciudades, que estén disponibles, puedan atender a pacientes como por teleconsulta, o sea, pero esto es como para evacuar hospitales y que así puedan darle más prioridad a las personas que lo necesitan.
1: Eso hay que hacerlo, eso hay que hacerlo. Hay gente también, hay que valorar mucho, hombre, hay mucha gente que puede verlo esto como show, pero no lo veamos como show. Hay muchos artistas que están poniéndose también a disposición. Hay mucha gente que dice, pongo el avión mío para que hagamos vuelos a las ciudades afectadas y llevemos ayudas.
5: Ryan, sí. Castro con Tin Awo es uno de los que ha dicho eso.
1: Dímelo, Jara Bless también, ya mandaron personas con ayudas a
3: Maluma, muchos de los artistas que incluso tienen sus fundaciones están sirviendo de puente para poder ayudar.
5: Con Cora de Karol G, Balvin también se había reportado en qué hay que hacer. Vamos a movernos para que podamos brindarles pues a todos. ¿Sí?
1: La idea es que no se quede solo en como que voy a publicar en redes, voy a ayudar. No, o sea, que sí, se note sí, que sí, estamos sí, ayudando y que vamos a ponerle la 10 por estas personas que lo están necesitando.
4: Y pendiente, porque ya lo dijo mi ala, desde aquí, desde Mix Radio, tenemos a tener la posibilidad de que la gente pues que quiera ayudar, que quiera hacer campaña de esta manera, venir y traer cosas para las personas afectadas, pues ahorita más adelante les vamos a tener la información.
1: Hay algo, y es que este tema de las ayudas a mí sí me inquieta mucho. O sea, me inquieta es como que se haga bien la labor de entregarle, sí, a las personas que lo, realmente lo necesitan. En el terremoto de Venezuela, yo no sé, a mí me llegó esa información, no la corroboré, pero sí me dijeron que enviaron unas ayudas desde un país de Centroamérica a Venezuela con GPS y que vieron después que las ayudas no estaban en Venezuela.
5: Ah, no.
1: O sea,
3: sí, por eso
1: es un tema que hay que hacerle también seguimiento.
5: Sí, porque no tenemos cómo medirlo. Ayer, por ejemplo, el gobierno de Estados Unidos anunció 15 millones de dólares para Colombia y pues para esta situación. Sí, entonces igual es muy difícil para uno que es un ser un ciudadano del común medir esto, pero sí hay que presionar para que eso sí se ve, pues. Uh-huh. Sí, total. Prometieron que llegue.
4: Que se vea, que se vea.
1: Total, o sea, hay que estar pendiente de eso. Estamos en vivo en TikTok, nos vemos ahí, Mix Radio Medellín, y también estamos acompañándolos a ustedes acá a través de la emisora que comanda Medellín, Mix Radio.
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live de TikTok, Mix Radio Medellín. Ahí tenemos conversación con ustedes. Estamos cerrando sobre todas las situaciones alrededor de lo que ocurrió ayer, lo que hemos vivido los colombianos desde el día de ayer. ¿Cómo podemos ayudar? Hay muchas maneras. Ya estamos como constituyendo el tema del centro de acopio acá para que puedan traer sus donaciones y poder entregar estas ayudas allí en los departamentos del Chocó, de Risaralda, de Caldas y en el Valle. Entonces, les vamos contando para que estén siempre enganchaditos con Mix

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1: Estamos al aire acá en Mix Radio hasta ahora y también estamos en TikTok, Mix Radio Medellín, por ahí nos encuentran, Mix Radio Medellín, charlando con ustedes. Hemos tenido conversaciones toda la mañana alrededor del tema que pues incluye todo alrededor del terremoto de ayer, ¿cierto? Y cómo mucha gente lo vivió, mucha gente cómo lo vivió y las horas después. Y ahí, por ejemplo, lugares que en el eje cafetero y en el Pacífico han estado afectados también y cómo se está llevando a cabo ese tema, ¿no?
2: Sí, porque además hay muchas regiones que están incomunicadas, o sea, que no tienen señal. Por ejemplo, hay muchos que no han podido tener una establecer una comunicación así como estable con sus familias, que de pronto simplemente como, bueno, estamos bien, confirman, pero de ahí para allá es muy difícil porque no hay señal o porque tampoco tienen electricidad, entonces los celulares se descargan. Realmente ha sido complicado ese tema también de comunicación.
1: Y poniéndonos también a disposición de ustedes, las personas que de pronto tengan mascotas extraviadas hasta el día de hoy, hasta ahora, que de pronto en el momento del movimiento telúrico, gatitos, perritos salieron despavoridos y en este momento no los han encontrado. Entonces, si alguien quiere reportar esto, pues aquí está, aquí cuenta con nosotros. Nos pueden decir, mandar la nota de voz, nos pueden etiquetar también en historias y nosotros reposteamos a través de Instagram.
3: De Mix Radio Medellín, para que la gente lo recuerde. Mix Radio Medellín, así estamos en Instagram, sobre todo en este momento, para que ustedes, por favor, también ayuden, ¿sí?
4: Exactamente, yo creo que al día de hoy tenemos un montón de información que nos ha llegado a través de redes, a través de la radio, obviamente, a través de la televisión, sobre cómo debemos actuar en caso de los sismos. Pero les pregunto yo a ustedes, ¿ustedes recuerdan cuándo fue el último simulacro de evacuación que hicieron en su empresa o en su unidad o donde usted normalmente convive? Y cómo a veces, porque me incluyo también, a veces en los simulacros lo tomamos como a modo de charla y nos reímos y lo volvemos, es como cierto juego, eso, pero lo importante de prestarle atención y quizás de hacer más simulacros de evacuación en las empresas, en las unidades, para realmente saber dónde es el punto de encuentro, cómo debemos salir para prepararnos. Yo creo que deberíamos aplicarlo más, ¿no?
1: Yo creo que hay que hacer simulacros todos en la casa y simulacro todos en el trabajo, supongamos, o en el lugar, ¿no? O en un lugar diferente, porque pues hay gente que le tocó el simulacro.

0: simulacro en la casa y el momento del sismo la tomó en la casa, donde no tiene...
1: O en la calle.
0: O sea, deberían programarse de diferentes tipos de simulacros, ¿no?
1: Y no solamente eso, el tema del apoyo psicológico. Ayer hablé con una amiga, ella me dijo: Jones, yo 20 años en esta empresa, hacemos simulacro cada año y no ha aprendido a manejar los nervios. La tuvieron que bajar en silla de ruedas, atender de una manera diferente porque es nerviosa. Entonces, por más que puedes tener 10 simulacros en el año, pero ya es algo también que uno tiene dentro.
2: Pero cuando pasa realmente, nadie sabe cómo va a reaccionar.
3: Ajá, pero a modo de sugerencia, yo creo que hoy es un buen día para ensayar un simulacro en la empresa. Hoy es un buen día para ensayar un simulacro en la urbanización, incluso hasta en la casa, usted con los de su casa. Haga un ensayo hoy, porque estamos recientes a algo que pasó y todavía estamos como con esa latencia de lo que pueda volver a pasar.
1: ¿Qué es lo principal? O por lo menos puntos principales, la calma.
3: Sí.
1: La calma. Respiremos, muchachos, tranquilos, vamos a ir saliendo. Eso es lo básico que cualquier persona puede hacer en cualquier lugar que se encuentre, ¿cierto? Dice uno lo básico. Calmémonos, salgamos. Ahora uno tiene que aprender a reconocer su entorno, lo que sea mi ala. Ensayamos en la casa, estamos en el centro. Puedes estar en un espacio que no conozcas. Acuérdate que mira hacia arriba y que nada te esté tapando. Ahí estás seguro. Que nada te esté tapando.
0: Es un tema serio y muy sensible además. O sea, hay que prestarle más atención de la que le hemos dado. Eso sí está claro, pues porque ayer fue el susto de la vida para muchas personas. Otras personas están viviendo una situación bien complicada. Y pues aquí estamos. A ver, por ejemplo, acá alguien nos está contando su experiencia.
4: Hola, mis buenos días. Soy Franz y quiero contar como mi experiencia sobre el sismo de ayer. Pues ayer en la mañana, pues todo fue muy, muy calmaditamente. Salimos, pues yo estaba laborando en el momento. Salimos de la empresa y todo calmaditamente. Pero en la noche me cogió un desespero, una lloradera. Estaba temblando, ansiosa, no sé.
0: Teso. Claro, porque la gente queda con secuelas de eso. Es que, y también el tema de las redes, muchachos. Uno se pone a ver el tema de situaciones en las ciudades más afectadas y uno se queda almacenando toda esa información,
2: sí,
0: que uno quiere ver, o sea, uno quiere saber, como medir el pulso de lo que está sucediendo, enterarse, tratar de informarse. Pero también se genera mucho estrago mental,
1: sí,
0: llenarse de tanta información.
3: Ustedes anoche soñaron, tuvieron pesadillas, ¿no? ¿Alguno de ustedes
1: tuvo
3: algún sueño? Porque yo pensaba mucho, era como que, ay, Dios, cuando me acostaba, como que, ay, no, que no sea por toda la información que vi hoy en redes, me fuera a llegar una pesadilla, que no me fuera a dejar dormir. Yo tenía un susto de eso.
2: Como el insomnio colectivo, o sea, el no poder dormir bien o el dormir, pero que se despertaron así como si no hubieran descansado por estar como en ese modo alerta. También yo veía algo y es que hoy va a ser realmente el día más pesado, o sea, porque muchas personas ayer estuvieron en shock y hoy es que realmente como que caen a la realidad de lo que se está viviendo, sobre todo a las personas que están siendo afectadas realmente.
0: Hay mucha gente también que está que no les pasó nada en su integridad física, pero que por ejemplo en ciudades como Cali los apartamentos quedaron no habitables, en Pereira no habitables, casas no habitables. Y que ahorita va a empezar también ese proceso de...
1: ¿Para dónde voy?
0: ¿Para dónde voy a correr? ¿Qué voy a hacer? No, y otra cosa que me parece lo más terrible de la humanidad. Y es, hombre, hay gente que está pasando por necesidades en su vivienda y no se puede ir porque tiene el temor a que le saqueen la casa. O que vaya alguien a robarle cosas. Eso me parece terrible. O sea,
1: sí, horrible.
0: Eso sí. O sea, ¿cómo nos cabe eso? O sea, ¿cómo existe eso?
1: O sea, personas esperando ese momento para meterse y quitar más tranquilidad.
3: No.
1: Personas que se dedican, pues sabemos que es a robar, ¿cierto? Entonces aprovechan esta situación, aprovechan entre comillas.
3: Sí, era una oportunidad ahí.
1: Imagínate.
0: No, es muy teso.
1: No, hombre.
0: Es muy teso. O sea, eso sí debería evaluar. Uno debería hacerse esa evaluación. Deberíamos cuestionarnos más como humanidad. O sea, ¿cómo hacemos eso? ¿Sí o qué? ¿Cómo se dan ese tipo de situaciones? En serio que esto te pone muy pensativo y así estamos muy pensativos y obviamente pensando en las personas que están padeciendo en carne propia todo el tema, los estragos del sismo de ayer y pues bueno, aquí estamos mandándole también buena energía porque pues no es nuestra misión, ¿cierto? Nuestra misión es mandarle buena energía a todos ellos.
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5: 9:56
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0: Esa canción tiene mano de musicólogo, el dúo musicólogo Jiménez, ¿lo recuerdan? Bueno, están por ahí de vuelta. Musicólogo que es primo de Daddy Yankee. La mamá de musicólogo y la mamá de Daddy Yankee son hermanas. Luego ya les dejaron de hablar.
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0: ¿Ustedes recuerdan el Mundial de Francia 98? ¿Quién recuerda el Mundial de Francia 98? ¿Lo recuerdan? Bueno, en ese año se formó este dúo, Wisin y Yandel.
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0: Duraron como 14 años cantando, luego se separaron, luego volvieron como a los... ¿Cuántos años demoraron para volver? Como 5 años, ¿eh? Hasta hace 2-3 años que ya Wisin y Yandel estaban haciendo su despedida. Parece que sí es la definitiva. Pero desde el 98 esos tipos salieron a las tarimas a robarse el show y se lo robaron.
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0: servicio, presta servicio con normalidad. Todas sus líneas están habilitadas. Lo que sí no está habilitado es el túnel de Oriente.
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0: 10:58.
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1: Bueno, el túnel de Oriente está habilitado. Sí, ya hace un rato se pudo habilitar luego de incidente múltiple ahí en el túnel de Oriente. Sí, hay movilidad reducida en la avenida Las Palmas, a la altura de Loreto. Está fuera de servicio el Metrocable Línea H. Esa línea es la que está Oriente Villasierra. Ese Metrocable está fuera de servicio.
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1: Pues no es fácil, ¿eh?

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un incendio al lado de la autopista, al sector de hacia Copacabana. Es el momento para cuidar el planeta, ahorrar agua, gente. Tenemos una tarea. Estamos a tiempo.

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0: 11:58.
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0: Pueden de una vez activarse a través de nuestro Instagram, a través de nuestras redes sociales y a través del WhatsApp de la emisora 310-2227-899 para que puedan decirme ahí el combo de pa'lante y para atrás que vamos a mixear. Una canción del presente, una canción del pasado, aquí nos encargamos de acompañarlos también. Pa'lante y para atrás, 310-2227-899. Cuéntenme cómo van en este día de hoy. Sabemos que hay una situación complicada en el país, sé que hay muchos en este momento que tienen como ese sentimiento, como esa sensación extraña, y pues es entendible porque sabemos lo que atraviesa el país, la tragedia, la emergencia, así que mucha fuerza para las personas que se han visto afectadas, fuerza para los que se sienten así como bajitos de moral. Aquí queremos subirles un poquito más la energía, que puedan distraer un poquito su mente también. Los espero a través del mix WhatsApp.

Ustedes nos pueden seguir en nuestra cuenta de Instagram, ahí también les tenemos publicación oficial para que ustedes vayan a conocer. Hoy les vamos a estar contando cómo pueden vincularse también con sus donaciones, las personas que dicen, listo, yo quiero ayudar a las personas, a la población que está vulnerable, que está viviendo esta situación tan difícil en nuestro país. Ya les estaremos contando de qué manera pueden unirse, cómo pueden aportar, cómo podemos estar ahí también presentes para estas personas que lo necesitan mucho. Vayan a seguirnos ahí en nuestra cuenta de Instagram, Mix Radio Medellín. Mix Radio Medellín, así nos encuentran en TikTok también. Por ahí podemos estar enterados, por ahí también nos encargamos de compartir información importante para que hagamos parte de este momento que tantas personas nos necesitan. Mix Radio Medellín, así es como nos siguen, así es como nos encuentran. Y si ustedes están listos también para mixear sus combos de pa'lante y para atrás, los estoy escuchando a través del Mix WhatsApp 310-2227-899.

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0: 1:02 PM.
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1: Con respecto a la emergencia que estamos viviendo en el país, hay muchos artistas también que se han pronunciado, que han manifestado su voluntad de apoyar, de estar más unidos que nunca. Y por ejemplo, desde el equipo de Ryan Castro, ellos han puesto a disposición aviones y vuelos, ya han estado organizando. Por ejemplo, han dicho a través de las redes sociales que hoy saldría un avión con ruta de Miami a Cali. Y mañana a primera hora saldrían desde Medellín dos aviones rumbo a Chocó. Ellos habían convocado también como equipo médico personas que fueran voluntarias, que pudieran sumarse, y ya ellos han dicho que el equipo médico está completo en los vuelos y que ellos estarán entonces llegando el día de mañana al Chocó también para ayudar. Me parece genial que muchísimas personas se unan, que podamos como reunir todas estas fuerzas y entre todas las personas que tenemos la capacidad de colaborar, de ayudar, de apoyar, lo hagamos. Ya les vamos a estar contando también detalles para que estén ahí pendientes a través de las redes de cómo nuestra empresa también, la Organización Radial Olímpica, servirá de acopio precisamente para poder recolectar a las personas que quieran donar elementos como agua potable, alimentos no perecederos y todo lo necesario. Ya les estaremos diciendo todos los detalles por si ustedes quieren unirse, porque sé que hay muchos que están como con ese sentimiento de listo, yo quiero aportar, quiero hacer algo, aunque sea poder donar algo de lo que yo tengo, y ya les estaremos contando estos detalles para que puedan unirse también. Mientras tanto, los escucho por aquí mixeando sus combos de Palante y para atrás. Hello. ¿Quién está por aquí a través del mix WhatsApp? Oli.
2: Buenas tardes, Jenny. Comisario, un convite de Palante y para atrás. Adelante, fanático de Ble.
1: Sí.
2: Para atrás. Cositas que hacíamos de parruco. Siempre
1: no. Muchas gracias a ti. Oigan, hay otra novedad también, porque se ha anunciado desde el Ministerio de Hacienda, hoy en el país empieza la declaración de renta, ¿cierto? A las personas naturales. Se ha dicho, ya más adelante les ampliaremos esta información, pero hasta el momento lo que han dicho es que van a postergar esto al menos un mes, porque obviamente la emergencia que estamos, pues hay muchas personas que están atendiendo emergencias a los afectados. Nadie tiene cabeza para estar pensando en eso de la declaración de renta.

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1: Isaías 40:29.

0: Les voy a ampliar la información que hace unos minutos se acaba de conocer, y es que el Ministerio de Hacienda va a aplazar el pago del impuesto de la renta para personas naturales. ¿Qué quiere decir eso? A ver, desde hoy se empezaban las fechas de corte.
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0: Para declarar renta, ¿cierto? En las personas naturales a las cuales les corresponde esta obligación de acuerdo al número de su cédula, pues tenían que hacer la declaración de renta por estos días. Y desde el Ministerio de Hacienda se ha tomado la decisión entonces de aplazar este pago al menos por un mes. Por un mes, él ha manifestado, entendemos la situación, en este momento las personas, sobre todo afectadas por esta emergencia, no tienen cabeza para pensar en eso, para estar pensando en declarar renta, para pagar impuestos. Entonces, es una de las noticias que les cuento aquí, les amplío un poco acerca de lo que se ha dicho desde el Ministerio de Hacienda y las diferentes medidas que se van tomando basadas en esta emergencia, en esta tragedia que estamos viviendo en nuestro país. Ahí les vamos contando detalles también. Para que ustedes siempre estén enterados, Mix Radio Medellín.
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Tienen información importante para compartir. Nos pueden enviar o nos pueden etiquetar a través de Mix Radio Medellín para que nosotros podamos también repostear toda esa información. 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
1: Bienvenidos a la tarde del martes con Mix Radio Medellín 89.9. Acaba de sonar Te Boté Remix y canciones como esas y muchas más. Muy buenas, también las vamos a encontrar durante esta tarde en los siguientes minutos. Por acá saludando a los Argüelles, estamos al aire, preparados medallo.
0: Al aire, Argüelles.
1: Martes con Mix. Tú la mixeas también, hoy vas a mixear tu combo. Hoy vamos a estar bien pendientes del WhatsApp de Mix 310-22-27-899. Y por acá llega este clásico con Daft Punk, este himno en la música, One More Time. Estamos en

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1: Bueno, Medallo, y también nos escuchas. Estamos en www.mixradio.co y en nuestras redes sociales, arroba Mix Radio Medellín en Instagram.
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1: Por acá te estamos acompañando durante la tarde de hoy martes 3-10-22-27-89-9 Medellín. Tenemos un post reciente, siguen apareciendo las ayudas, siguen apareciendo por ahí personajes ante la situación que está viviendo el país y que empezamos a enfrentarnos desde ayer lunes. Ya han pasado las horas, más de 24 horas ya de lo que fue pues este terremoto, ese terremoto que sacudió muchas regiones del país definitivamente. Y aquí es donde viene la parte importante: cómo vamos a ayudarnos entre todos, cómo vamos a unirnos como país. Y eso está apareciendo por acá en las redes sociales, arroba Mix Radio Medellín. Los invito ahí a nuestro último post. Hay un video de Ryan Castro, está por acá el tío Ryan, y está junto a Lamin Yamal. Lamin Yamal también se unió a la causa, también envió en sus redes sociales mensaje de solidaridad en apoyo al pueblo colombiano. Y no solamente eso, también van a hacer sus aportes estas figuras reconocidas, uno en la música, que es Ryan Castro, junto ahora el campeón del mundo de la selección de España, que es Lamin Yamal. Hay último post, nueva publicación para que ustedes vayan y vean ese video, lo chequeen, se pongan al día con todo nuestro contenido. Arroba Mix Radio Medellín, arroba Mix Radio Medellín en nuestra cuenta de Instagram. Saludos para los que nos escuchan desde cualquier parte de Colombia, el mundo, en nuestra aplicación Mix Radio. Descargan a la Play Store, App Store de sus teléfonos, Play Store, App Store de sus celulares. Ahí podrás descargar Mix Radio si no lo ha hecho. Y los que nos escuchan en esta aplicación, pues gracias por estar ahí, por descargar esta aplicación, escuchando Mix Radio a diario. Hoy martes, por acá llega gente de zona, Enrique Iglesias, esta canción que se llama Bailar.

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Vecchio buen clásico en la música, se llama Shine On. Shine On con Río. Río, R-I-O. Son los creadores de Shine On. Eso ya es un clásico en la música, de la música electrónica, música house, discos, sonando también por acá hasta ahora en las tardes. Mix Radio 89.9, 310-22-27-89.9. Mire, si usted es de las personas que de pronto, y me están escuchando desde cualquier parte del mundo, y se encuentra a la distancia, quiere ser parte de la ayuda ante esta tragedia que ha sacudido Colombia, todas las ayudas son bienvenidas. Y hay muchos medios para ustedes poderla hacer de manera confiable. Y todo eso lo estamos ahí proporcionando en nuestras redes sociales, en nuestro contenido, en nuestros posts, arroba Mix Radio Medellín. Por ejemplo, en nuestra más reciente publicación, donde sale Ryan Castro y Lamin Yamal, en arroba Mix Radio Medellín, sobre todo aquí en el Instagram. Aquí donde se ve a Ryan y Lamin Yamal, ellos están hasta proporcionando links. Solamente usted con un link, dentro de lo que usted le nazca en su corazón, puede ser muy poquito, no importa si es poco, si es mucho, lo que usted pueda ayudar, desde elementos hasta económico, lo puede hacer. Estas estrellas como Lamin Yamal o Ryan Castro, estas estrellas pues están proporcionando los medios para que ustedes también, por medio de un link, puedan encontrar toda la información y de manera confiable poder ser parte de la ayuda. Cualquier granito de arena, por muy pequeño que sea, si entre todos nos unimos, pues la ayuda será mucho más grande, será una bola mucho más grande, créalo que sí. Puede hacerlo, mire, grandes personajes, famosos, también entonces están siendo como intermediarios, el puente, para que la gente pues pueda hacer sus donaciones, por llamarlo de alguna manera. Entonces estén ahí visitando también nuestras redes sociales. Pronto también la organización Rayal Olímpica, estén pendientes, la emisora Mix, organización Rayal Olímpica Medellín, emisoras que hacen parte de la empresa como Olímpica Medellín, Radio Tiempo, Mix Radio, también. Vamos a estar entonces ayudando en esta causa y recibiendo también cualquier tipo de ayuda y donaciones que nuestros oyentes, nuestra audiencia pueda hacer. Nos vamos a levantar nuevamente como país unido que somos. ¿Listo, muchachos? Tarde del martes. Y recuerden, mixea tu combo, arma tu combo. 310-22-27-89.9 en el WhatsApp de Mix. También mixea la tuya, los que están hoy en su trabajo. Y vamos a escuchar buenas canciones hoy.

0: 323-22-2789, pero también nuestra audiencia, los que nos están escuchando por acá, nos dejan información valiosa e importante. Y es información que también tiene que ver con ayudas, ayudas para nuestra gente en las ciudades donde el desastre fue mayor, donde este terremoto sacudió. Y bueno, pues ustedes ya saben la tragedia que ha pasado por allí en ciudades como Pereira, en el Eje Cafetero y también Cali. Dice por acá en el WhatsApp de Mix, para que ayuden a difundir, dice alguien, voy a viajar en un carro a Pereira a llevar ayudas, carpas, cobijas, agua potable, lo que me deseen colaborar, así sea para la gasolina del hombre que va a viajar, peajes o alguna de estas cosas, les agradezco mucho. Bueno, ya nos vamos a comunicar con él también ahí por WhatsApp. A ver qué podemos hacer, deje un neki, cualquier cosita es ayuda y también la vamos a difundir aquí al aire, mi amigo. Bueno, si hay un neki, un numerito de cuenta, parcero, y pues usted va a hacer este viaje, obviamente que nos lo corrobore, nos dé bien, bien la información y pues de una. 310-22-2789, vayan dejando por allí también sus noticas de voz, los que están trabajando en esta tarde. Los que hasta ahora están desde la oficina, en su trabajo, en la empresa, escuchando Mixer Radio también, que quieren mixear hoy.
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0: Ante esta situación, esta semana complicada que tenemos, diferente en Colombia, pues bueno, la música también se vuelve un aliciente. La música es compañía para ustedes. La música alegra corazones, así sea por un ratico. Esta canción se llama Hot and

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13: Son las 3 de la tarde, 59 minutos en Mixer Radio.
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2: Ay, ay, la continuación de los Benjamin, los Benjamin, los Tum.

0: Esta canción con Stephen Marley junto a Evie, la versión de No, No, No, You Don't Love Me, sonando por acá en Mix Radio a diario.
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0: Síguenos en nuestras redes sociales, nuestras cuentas, bueno, la cuenta de TikTok y cuenta de Instagram. Sí, nuestras cuentas en redes sociales. De igual manera, ustedes nos encuentran en TikTok, como nos encuentran en el Instagram, buscándonos igual, arroba Mix Radio Medellín. Estamos ahí en arroba Mix Radio Medellín, tarde este martes. Martes caluroso, como ha sido la costumbre de estas últimas semanas, últimos días. Calores impresionantes, altas temperaturas también. En estas tardes con Mix Radio. 3-10-22-27-89-9. Bueno, medallo. Y sigue llegando por acá información en nuestro WhatsApp de Mix. Si ustedes necesitan divulgar alguna información, alguna ayuda que quiera dar, alguna ayuda que usted quiera recibir, dar, en cuanto a la situación que estamos enfrentando. Como país, unidos somos más. Mire, por ejemplo, hay alguien que va a viajar a Pereira y que ahorita se puso a disposición. Él mismo va y recoge, puede recoger cualquier tipo de ayuda, desde cobijas, agua potable. Ustedes le quieren colaborar con ese tipo de elementos, él va y lo recoge. Él se llama Sabú. El número es el 315-998-3475. 315-998-3475. Atención, si usted quiere, puede ser parte de la ayuda. Cualquier tipo de ayuda le sirve a él. Desde ayuda para la gasolina, los peajes, o así también como estos elementos de cobijas, carpas, agua potable, alimentos. ¿Sí o no? 315-998-3475. Usted me está escuchando. Le quiere poner por ahí la mano en el corazón. Puede ayudar con algo. Ya saben que no importa desde lo más pequeño hasta donde usted pueda. Vale. Ahí está la información. Esto nos lo van dejando a través de nuestro WhatsApp de Mix. Y tengo también por acá otra información para difundir. Miren, dice por acá, buscamos personas con vehículo. Buscan personas con vehículo. Si usted es responsable, tiene vehículo, también quiere sumarse a esta jornada de donaciones en las ciudades afectadas por el terremoto. Ya ustedes saben cuáles son: Chocó, Eje Cafetero, Cali. Bueno, pues está necesitando todo el apoyo para trasladar las ayudas recolectadas y llevar esperanza también a las familias afectadas por el sismo de ayer, 10 de agosto, en Colombia. Puede comunicarse a estos teléfonos que lo voy a dar aquí a continuación. Están buscando personas con vehículo, personas responsables, serias y que quieran ayudar. Pueden comunicarse con Isabela Bustamante al 324-669-2061. 324-669-2061. O Carolina Arrubla al 313-601-3967. Repito, 313-601-3967. Colombia, unidos somos más. La fuerza hasta el poder, dirán por ahí. Y todo lo que ustedes también necesiten, muchachos, divulgar alguna información, aquí estamos prestos para hacerlo. Para eso es el poder también de este medio de comunicación y de la radio. 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

0: persigue todavía.
1: Yo creo que sí.
2: Si Masi vuelve a poner un ritmo así, lo vuelvo a partir. ¿Qué fue? Oasis.
0: Oasis.
1: La Trinidad.
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1: Por ahí también nos vas a escuchar www.mixradio.co. 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Y hasta ahora, ¿cómo avanza por ahí el tema? Las noticias también aquí en nuestro país. El presidente de la Asprilla anunció también alivio por 3 meses de los servicios públicos y también habrán subsidios para arriendo. Hoy martes 11 de agosto, el presidente Abelardo dio pues el balance nacional. Ya se reportan 181 personas fallecidas, demasiados heridos, más de 2.500 heridos, 195 personas desaparecidas en las 5 ciudades declaradas en alerta roja. Ese es el saldo que dan. Pero dentro de lo más destacado que dijo el presidente del país acerca de estos alivios por 3 meses de servicios públicos y subsidios de arriendo. Bueno, hoy es 11 de agosto. Ya hablando un poquitico más de temas musicales, quiero recordarles que hoy 11 de agosto es el Día Mundial del Hip Hop. Un saludito por acá a través de nuestro WhatsApp de Mix. Alguien nos hizo recordar que, bueno, pues es el día del hip hop. Como emisora urbana vamos a escuchar un himno en la música, ya que es el día mundial del hip hop. Vamos a escuchar por acá un hip hop. Vamos a recordar esto que hace Nas y se llama I Can. Hoy 11 de agosto, día del hip hop. Un himno en la música, los clásicos en Mix Radio.

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Himnos en la música. Puros himnos. No solamente ustedes van a escuchar aquí clásicos en el reggaetón, himnos del reggaetón, no. Himnos de la música mundial, como esto que hace Nas. Rapero Nas, la canción I Can, dándole para atrás en el tiempo. Por acá por Mix Radio.

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6: 4 de la tarde, 58.
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2: 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Yo, ok. 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

0: Bueno, a esta hora que les puedo contar de la movilidad en la ciudad de Medellín, bumper con bumper en la 33, sentido oriente-occidente, luego el puente del río, la bolivariana hacia el parque Belén, bumper con bumper, carrera 66B. Esa es la que cruza, oh, esta carrera, no, oh, ¿qué les puedo decir ahí? No.
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0: Esa carrera es una... No, si es por el tráfico, no es siendo carrera. Es que hay todos los días hay tacos, lo que quiero decir. O sea, la vía que va desde la 33, pasando por la unidad deportiva de Belén, Andrés Escobar, es que se llama la unidad deportiva, ¿cierto? Unidad deportiva Andrés Escobar, pasando hasta la 30. No, eso es de sagrado. O sea, sagrado ahí, bumper con bumper ahí. Dícese taco, trancón, tráfico pesado, como lo llame. La 30 desde, lo voy a decir desde dónde. Súmale que hay incidente de tránsito en la 30. Me confirman, por favor, conductores, ustedes que ya saben que son como compañeros de trabajo de nosotros. En el puente ahí en, está Las Vegas, donde va terminando Las Vegas, ahí en la 30. Hay incidente de tránsito. La autopista, ambos sentidos, a la altura de Industriales, bumper con bumper. No, aquí me quedo. Sigamos bien.
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0: Miki.
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La cuenta de la alcaldía de Medellín en su Instagram tiene los números correctos, las cuentas de ahorro correctas para que ustedes también hagan sus donaciones en dinero. Ojo con esos masivos en WhatsApp, dígale a la familia, ojo con eso, no llega a WhatsApp, pueden ingresar a la cuenta de la alcaldía de Medellín.

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0: 6 de la tarde, un minuto.
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con los panas, o sea, los amigos, eso es lo que dice él. O sea, ojo con los amigos que... A Mixto le suena bonito este clima challenge, a cuidar el agua, ¿eh? Es una tarea que tenemos de aquí a diciembre, a cuidar el agua, el único plan.

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1: Bueno, la noticia que ha dado a Conmebol es que la Copa América vuelve a su ciclo habitual. ¿Recuerdan que se estaba jugando una Copa América cada 2 años? De un tiempo para acá. Bueno, ya no será cada 2 años, será cada 4 años Copa América. Volverá a disputarse en los Estados Unidos. Próxima edición 2028. Buscan darle más expectativa y valor a este torneo de la Copa América. Entonces, de hecho, duró como 9, ¿cuántos años? Como 10 años jugándose cada 2. Eso es como muy seguido, ¿cierto? Ya se le estaba perdiendo como el flow. Bueno, se volverá a jugar en Estados Unidos en el 2028. Pero ¿y por qué?
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0: En nuestro Instagram Mix Radio Medellín tenemos una publicación para que ustedes hagan parte de esta gran campaña, de esta tarea, de este trabajo lindo que estamos realizando por los damnificados del Eje Cafetero, de Quibdó.
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0: 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Es muy fácil llegar, la verdad. Muy fácil. Si lo suyo es de pronto guiarse por nombres, por ubicaciones más conocidas, como por ejemplo la bomba que llaman la estación de servicio de gasolina de Los Almendros, 76 con la 33. Bueno, ahí van a encontrar. También hay un Bancolombia ahí en la 76 con la 33. Bueno, ahí cerquitica la estación de servicio de Primax que hay en la 76 con la 33. 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Bueno, bienvenido sea. ¿Listo? Organización Radial Olímpica. 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Con todo el amor del mundo, porque ahora Colombia más unida que nunca.
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0: También pueden vernos el video en el Instagram Mix Radio Medellín. Ryan Castro con Lamine Yamal. Poniéndose a la 10. Esto toma tiempo, es real.
1: No es que coordinar no es fácil. La logística de personal, de alimentos, médicos, como lo ha hecho John Arias, toma tiempo, pero qué bueno que todos se vayan sumando a una sola.

0: A esta hora el metro de Medellín, tranvía, Metro Plus, presentan servicios, presta servicio con normalidad. Líneas A, B, línea T. Bien importante.
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0: 7:02 minutos.
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